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Dios y Rey.

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2: Señor, esta adoración es por las madres que lloran en silencio.

Tu palabra dice, hay esperanza para tu porvenir, tus hijos volverán. Y también dice, yo defenderé tu causa y salvaré a tus hijos.

Señor, antes de pedir otra victoria, quiero abrir mi corazón delante de ti. No quiero esconder nada. Si hay algo en mí que está apagando tu presencia, revélalo.

lo siento, que por falta de conocimiento te dañaron y trancaron la puerta a tus sentimientos, que te manipularon a nombre del desconocimiento y la ilusión genuina, ahora para ti es puro cuento. Lo siento, que ya no sientas el deseo de volver a creer como yo creo, porque has sido un reo de la voluntad humana, que piensa que el favor se atrae con lana, pactando para intenciones vanas. Lo siento.

limpio de tu servicio. Lo siento, lo siento. Si algunas de esas profecías, repletas de emoción y algarabía, te hablaron en el nombre del Mesías, te dieron toda la fecha y el día, y Dios no se

Por quienes piensan que fallar es de Marte, lamento que vieras ciegos a causa del fanatismo y que tuvieras tu primera experiencia con el clasismo, que tu corazón sintiera un sismo al ver que no todos aman a su prójimo como ellos mismos. Disculpa, que te exprimieron hasta quedar sin pulpa por el humano que la voz de Dios usurpa. Hey, pero Dios no tuvo culpa.

cristianos que te dejaron en visto necesitando un hermano. Y un hombro donde llorar, y un abrazo para seguir, y un texto para recordar que él murió para vivir. El que aún exclama, aunque de piedad se te disfracen, perdónalos, que no saben lo que hacen.

amándose unos a otros, como en Efesios, sea de izquierda o de derecha, no llames a tu hermano necio, y al árbol caído, no lo trates con desprecio, ayúdalo a levantar.

en medio de un caos que asfixia. Este mundo moribundo se ahoga. Y tú y yo tenemos el oxígeno. Seámoslos.

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número 24, versículo número 5. Las Marías llegaron a buscar el cuerpo muerto de Jesús. Y cuando llegaron, se encontraron con un ángel sentado en una piedra que le hizo una pregunta a las Marías: ¿por qué buscan entre los muertos al que vive? Él no está muerto. Y termina el versículo número 6 diciendo algo como esto: y él ha resucitado. La palabra resurrección viene del griego anastasis, que significa el que levanta de nuevo. Jesús les está diciendo: no solamente he resucitado, sino que hoy

Cada mañana miles abren una puerta, se montan en un carro, toman una carretera, salen a buscar el pan de cada día, sin saber qué noticia les espera en la esquina, porque la calle está peligrosa, el volante está peligroso y el mundo está violento. Pero hay una oración que sigue abriendo caminos. Señor, sal conmigo y vuelve conmigo.

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Dios sí respondió. Y por eso.

Escucha, esta tierra no es nuestro hogar definitivo. Hay una ciudad que Dios ha preparado para nosotros. La palabra declara que llegará el día cuando Dios mismo enjugará

porque todo lo que hoy nos hace llorar un día habrá terminado. Hay una ciudad, hay un río, hay un trono, y más allá del río azul.

acaso lloras por alguien que ya partió con el Señor? Tal vez todavía recuerdas su voz, su sonrisa, su lugar vacío. Pero escucha esta palabra: la despedida no es el final. Hay una promesa, hay una ciudad, hay un río de agua cristalina, hay un árbol de vida. Y llegará el día cuando Dios mismo pondrá su mano sobre nuestros rostros y secará toda lágrima. Nunca más una despedida.

0: 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Hay personas que llegan a la noche agotada. Aunque apenas han descansado, repasan una conversación, imaginan lo que podría salir mal y buscan una solución para algo que todavía no ha ocurrido. Su cuerpo está en casa, pero su mente sigue intentando controlar el mañana. David dijo en el Salmo 131, verso 1, Jehová, no se ha envanecido mi corazón, ni mis ojos se enaltecieron, ni anduve en grandeza, ni en cosas demasiado sublimes para mí. David reconocía que había asuntos que no le correspondían dominar. Esa es una verdad que nos aplica a todos. No todo lo que nos preocupa está en nuestras manos. Quizás estás intentando hacer todo lo posible por ayudar a un hijo, pero no puedes tomar decisiones por él. Tal vez has hablado con alguien, has pedido perdón, has buscado la paz, pero no puedes obligar a esa persona a responderte como tú esperas. Has trabajado con responsabilidad y aún así desconoces qué pasará mañana. Hay cosas que te tocan hacer, pero hay otras que tienes que dejarlas ir. Dejarlas ir no significa que no te importen. Significa reconocer dónde termina tu responsabilidad y comenzar a confiar en Dios para todo aquello que está fuera de tu alcance. La fe no siempre cambia de inmediato la situación, pero a veces cambia las manos en las que decides ponerla. Haz lo que te corresponde hoy. Habla con amor. Toma la decisión correcta. Ora con sinceridad. Pero no intentes controlar cada resultado. No tienes que sostener en tus manos lo que ya has puesto en las manos de Dios. Hoy pregúntate, ¿qué estoy intentando resolver que necesito entregar? Y cuando la preocupación vuelva, vuelve a orar. Confía, entrega y espera en el Señor. Te invito a declarar, Señor, muéstrame lo que me corresponde hacer y dame humildad para dejar en tus manos lo que no puedo controlar. Aquieta mi corazón, fortalece mi fe y ayúdame a caminar en este día contigo. En el nombre de Jesús. Amén. Soy el pastor John Rivera Tirú, pastor de la Iglesia Cristiana Oasis de Vida Eterna en Yauco, Puerto Rico. Este es tu tiempo de fe. La paz del Señor.
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días, son las 6:05, hoy es jueves 1 de octubre. Wow, comenzando el mes, escuchando la mejor música, alegrándote, mucha información para ti.

Tempranito en la mañana, hoy jueves, ya casi llega el fin de semana, son las 6:28. Mi nombre es Eliezer Santana, acompañándote y llevándote la mejor música, la mejor información, alineado tu

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1: Esta adoración es por las madres que lloran en silencio, por las que miran la puerta esperando un hijo que todavía no vuelve. Tú conoces su nombre, sus heridas, sus pasos y sus noches. Tu palabra dice: hay esperanza para tu porvenir, tus hijos volverán. Y también dice: yo defenderé tu causa y salvaré a tus hijos.

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Vive tempranito en la mañana, hoy jueves, Eliezer Santana acompañándote y arrancándote otra horita más de la que tú puedes escuchar a las 7:30 de la mañana. Monte Santo, ¿dónde está Dios? Pásala bien.

7:14, hoy jueves, oye. Escuche esto, mujer de 85 años entrega más de $800 para reparar su guagua y termina estafada. El supuesto mecánico que no aparece. ¡Ay, increíble!

Estamos en vivo, son las 7:42, tempranito de la mañana, mientras vas rumbo a tu trabajo o estás en el tapón. Cógelo con calma que vas a llegar, que lo más importante. Este fuego de oración se llama Creo en ti, sonando en el 106.1. Hoy jueves, mi nombre es Eliezer Santana, acompañando.

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corazón. Donde la música vive temprano en la mañana. Ya son las 8:03. Estamos en vivo, lo podemos decir. Mientras tú estás laborando de camino a tu trabajo con esa tranquilidad, esa paz, porque hoy es jueves, ya llega este fin de semana. Aquí está Better Music. Se llama Maravilloso.

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8:29, oye, escúchese esto, juez da 14 días a Trump para mostrar justificación legal de ataques a lanchas. Desde 2025, el gobierno estadounidense ha llevado la ofensiva con un saldo de al menos 230 muertos.

0: 8:42. Buenos días en tu jueves.
1: Cada mañana a mí les abren una puerta. Se montan en un carro. Toman una carretera. Salen a buscar el pan de cada día, sin saber qué noticia les espera en la esquina. Porque la calle está peligrosa, el volante está peligroso y el mundo está violento. Pero hay una oración que sigue abriendo caminos. Señor, sal conmigo y vuelve conmigo.

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0: 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Son las 9:04. Buenos días.
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Señor, antes de pedir otra victoria, quiero abrir mi corazón delante de ti. No quiero esconder.

9:49, hoy jueves 1 de octubre. Recuerda que de 6 a 10 escuchaste a Eliezer Santana alegrando tu mañana, deseándote que pases un hermoso día. Pendiente que por ahí se acerca Iris Custodio con mucha música y pensamiento para ti que no te puedes perder aquí en el 106.1. Aquí está Expresión

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Recuerdo el día desde entonces, bajé de San Juan a Ponce para escuchar tus latidos del corazón. Eso fue el año 2011 y escuché como a las 11, felicidades tendrán un varón. Me diste el título de padre, igualmente a tu madre, y ese curso en la escuela nunca se dio. No había un manual que me otorgara respuestas para mis preguntas, pero el amor fácil lo resolvió.

Ahí estás tú, el que decías ser el enviado, el supuesto Mesías, el que iba a destruir el templo y a reconstruirlo en tres días. Fantasías y sensacionalismo, tú seguías.

0: Inocente, aunque pensándolo bien eres culpable. 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
1: Te tendría todo esto porque puedo.

¿Será que no temes a Dios? Este hombre no merece estar aquí con nosotros dos. No, no seas indiferente, que a él lo han condenado injustamente. Él no tenía que atravesar este tormento. Sus verdugos sentirán el remordimiento. Presiento que este hombre es el hijo del Dios viviente. Creo que se está derramando sangre inocente.

es el camino. No me tienes que contestar, solo una cosa te voy a rogar. No me vayas a olvidar y acuérdate de mí cuando comiences a reinar.

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amarse unos a otros, como en Efesios, sea de izquierda o de derecha, no llames a tu hermano necio, y al árbol caído, no lo trates con desprecio, ayúdalo a levantar.

de un caos que asfixia. Este mundo moribundo se ahoga. Y tú y yo tenemos el oxígeno. Seámoslos.

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esta adoración es por las madres que lloran en silencio, por las que miran la puerta esperando un hijo que todavía no vuelve. Tú conoces su nombre, sus heridas, sus pasos y sus noches. Tu palabra dice: hay esperanza para tu porvenir, tus hijos volverán. Y también dice: yo defenderé tu causa y salvaré a tus hijos. Hoy levanta.

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en la tarde del jueves, alegrando tu vida con mucha música viva para ti. Yo soy Sandy, el que te acompaña, y te recuerdo que estás en la buena sintonía del 106.1 Renacer.

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0: tanto esa.
1: Pues es.
2: Bueno, mi gente, donde mejor tú la pasas es cuando tu radio siempre está en la buena sintonía, 306.1 Renacer. Jueves en la tarde, Sandy te acompaña. Sean todos bendecidos de parte de Cristo.

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se montan en un carro, toman una carretera, salen a buscar el pan de cada día, sin saber qué noticia les espera en la esquina, porque la calle está peligrosa, el volante está peligroso y el mundo está violento. Pero hay una oración que sigue abriendo caminos. Señor,

del jueves. Tú la estás pasando súper más que bien. Claro que sí, es el radio siempre la buena sintonía 306.1. Renacer alabando a Cristo para ti.

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1: 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Estamos ya para comenzar el programa en Radio Renacer en el 106.1 FM. Aquí, desde el Salón de Dios, para todos ustedes. ¿Verdad? Si no se frisa, si no, veremos que no. Gloria sea al Señor. Bueno, mis amados, bendiciones para toda mi gente a través de Radio Renacer en el 106.1 FM y a través de nuestra página, el evangelista Benicio Molina. Saludos a todos. Reciban cordial saludo. Le deseamos en esta tarde, primeramente, buen provecho a los que están comiendo. Saludamos a todos los compañeros en el ministerio, en todas, ¿verdad?, sus plataformas. Saludamos tanto a pastores como evangelistas y todos los ministerios. Saludamos de forma especial a toda mi gente ahí en Radio Renacer, a mi amigo Sandy, al pastor Larry Ramos. Saludamos de forma maravillosa, no quiero dejar pasar por alto, a toda mi gente buena de las cárceles de Puerto Rico y también en los hospitales. Mi gente en los hospitales, millón de bendiciones, reciban la sanidad en esta maravillosa hora. A toda mi gente buena de, ¿verdad?, que siempre oyen a través de Renacer y que están pendientes a la programación. Espero que reciban una bendición maravillosa en esta hora de programación, 6 p.m. de la tarde. Saludamos cariñosamente a Moisés, mi amigo allá en Guánica, toda su familia. Saludo a todos los que están en el Facebook y a los que van a estar aquí a través de este medio de comunicativo viéndonos por la página del evangelista Benicio Molina. Así que puedes compartir este programa que va a ser con palabras, con música, ¿verdad? Y para que lo pueda disfrutar. Gloria sea el Señor. Así que todos declarando una bendición maravillosa y todos creyéndole a Dios que no hay nadie más poderoso y más grande que Dios. A los que van transitando en las carreteras, cójanlo con calma, lleguen a sus casas bien y que la bendición de Dios, tanto a las mujeres como a los hombres, le puedan acompañar. Bueno, amárrense los cinturones, amárrese bien y ajústese bien la ropa, porque vamos rumbo a un programazo lleno de bendición para que los pueda disfrutar. Voy a orar, Padre, en el nombre de Jesús. Te doy la gloria, te doy la honra por esta oportunidad que tú me das una vez más a través de esta programación. Gracias por todo. Te damos la gloria, te damos la honra y bendice a cada uno en el nombre del Todopoderoso Dios. 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Sin más preámbulo, compañero Sandy, esto comienza con una bendición maravillosa para todos ustedes. Aquí comienza la música y estas canciones que va usted a oír. Así es que nosotros damos los cultos. Son mis eventos, lo que Dios puso en mi corazón. Usted va a oír tres cultos corridos que duran más de 8 minutos, la música cada uno. 24 minutos de música para que usted, gracias a Ivonne, lo disfrute de forma maravillosa. Así que espero que lo disfrute. Uno de estos eventos, estos tres eventos, voy a decir dónde son. El primero que usted va a oír fue en la iglesia del pastor Henry Báez. Eso quedó poderoso. Fue el evento que llevamos con la orquesta en vivo con Henry Báez ahí en San Germán. Este evento fue poderoso. Así que va a ser los primeros 8 minutos que usted va a oír de la iglesia La Roca con el pastor Henry Báez, con la orquesta Nueva Creación y Benicio Molina. Luego de ahí va a pasar los 8 minutos de cruzada en el parque de pelota de Buenavista, que eso fue un lleno total, con la banda y el grupo de la Iglesia Cristo Misionera de Buenavista, Carolina. Luego de ahí va a escuchar la orquesta Nueva Creación en el Coliseo Guillermo Angulo de Carolina, en la dedicatoria al Padre, al Hijo y al Espíritu Santo. Disfrute este manjar de bendición. Llame a alguien y dígale, mira papi, pon eso ahí para que vea cómo es que se dan los cultos con Benicio Molina, a donde él va. Así que aquí vamos, disfrútalo.

llamado, estos son los cultos en las iglesias donde hemos llegado en muchas ocasiones con una bendición poderosa. Aquí va el otro culto, que fue una campaña en Buenavista. Recuerden que a veces la música quizá baje, quizá suba, pero es porque así está grabado en un audio de verdad, de ambiental. Así que disfrute y alabe a Dios. Gracias a los hermanos, ¿verdad? Por avisarnos. A través de la emisora ya se oye perfecto. Me están indicando, me están escribiendo que se oye poderoso. Sí, pues seguimos con esta campaña, con la campaña en el parque de pelota de Buenavista con la agrupación de la Iglesia Cristo Misionera.

presencia de Dios bien especial. Alábalo en tu casa, alábalo en el carro, que se caigan los muros del diablo.

es que cuando la presencia de Dios baja, las cosas cambian en la vida de la gente. Y el Espíritu Santo siempre está activado. Por eso es que el diablo está usando a un montón de gente para vacilar al Espíritu Santo. Y es sumamente peligroso, porque es lo que no se va a perdonar en esta era ni en la otra. El Espíritu Santo se está moviendo a través de la emisora en esta hora para tocar a lo más profundo del corazón a la gente. Los tiempos en que estamos viviendo son tiempos que tiene que estar el fuego de Dios. Pero los demonios están visitando a los niños. Los demonios están matando a la gente que están descuidada. El enemigo está logrando lo que ha querido: matar, hurtar y destruir. Y tú que me estás oyendo, puedes ser librado de este monstruo, de este animal salvaje que está matando gente y llevándose las almas al lugar de tormento. Por eso este programa va dirigido a que despierte, a que le creas a Dios, porque la presencia del Espíritu Santo está ahí para tocarte, para levantarte, para edificarte, para darte gozo, para darte paz. Y hoy el Señor, el Todopoderoso, el grande por excelencia, mi alma alaba la gloria de papá, el grande por excelencia, no te va a dejar, va a estar ahí, pero tiene que adorar a Dios y tiene que hacer un esfuerzo. Tú que estás en la cárcel, tú que estás en el hospital, tú que vas en el carro, la gloria del Señor está presente para bendecirte, para ayudarte, para darte la bendición. Este es tu hermano y amigo, evangelista Benicio Molina. Alábalo, que Él vive.

están los demonios enojados con la música. Ya se activaron los demonios, ya se activaron. Porque los demonios no pueden resistir la presencia de Dios.

se tienen que ir los demonios.

caen los calzones al diablo. ¡Recibe la sanidad!

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El enemigo no puede tocar la casa donde la sangre de Cristo está. Quiero dejar claro eso. No hay demonio del infierno, ni hijo de Satanás que trabaje para el diablo, incluyendo a evangélicos que están poseídos, que no están lavados con la sangre de Cristo y que hacen daño. Ninguno podrán hacerte frente. Quiero dejar claro eso. Los más poderosos enemigos de Cristo, aparte del diablo, fueron los religiosos. Los fariseos, los saduceos, los escribas y los doctores de la ley. Así que quizá tu guerra que tú estás teniendo es en el templo, no en la calle. Quizá estás teniendo una batalla con tu familia, la gente de tu sangre, no con el inconverso. Quizá tienes una batalla terrible con un evangelista, con un pastor, con un hermano en la fe que se supone que no la tenga. Pues porque el diablo se metió en el medio, o porque las personas no oran y te atacan. No es la primera vez, ni será la segunda vez, ni ocurrió. Ocurrió en el Antiguo Testamento, Nuevo Testamento y en la Era de la Gracia, y va a seguir ocurriendo. En el cielo estaba Lucero, se rebeló contra Dios, quiso ser más grande que él, y Dios fue quien lo creó. Caín mató a Abel, era su hermano carnal, y los hermanos de José lo llevaron a la cisterna, y de allí terminó aún preso por una difamación, y de allí al reinado. Cuando miramos a Nehemías, cuando fue a construir, los mismos judíos se opusieron. Sacerdotes, profetas, fueron los que le hicieron la guerra. Quiero dejar claro eso aquí a través de Radio Renacer. A veces la gente está esperando al diablo afuera con una escopeta, con cuernos o con grinche, como lo dibujan por ahí. Pero él viene engabanado, con corbata, con chalina y con Biblia en mano. Por lo tanto, por eso Cristo, cuando estaba en el desierto, el diablo le citó la palabra. Todo el tiempo. Y llegó un momento dado donde el diablo le dio a Cristo que se lanzara, que se suicidara, que los ángeles lo iban a agarrar. Le citó el diablo a Cristo el Salmo 91, el verso 11. Si alguien conoce la palabra es el diablo. Si alguien la ha retorcido y la ha torcido, es el diablo. Y lo mismo con lo que tú tienes, es con la misma espada que él te va a atacar. Así que por lo tanto, el que no tenga el discernimiento de espíritu, el que no te ha parado sobre la roca, simplemente hasta un mosquito lo puede tumbar. Son tiempos tan difíciles y tan brutales y tan despiadados que nunca jamás en la historia del evangelio yo había visto tanta gente dentro de la misma iglesia y afuera mofarse del Espíritu Santo a través de las páginas, a través del TikTok, a través del Facebook, a través del Instagram, a través del canal YouTube y a través de programas chabacanos en la mañana y a través de la televisión boricua y a través de programas en lugares, teatros, que ahora como cristianos se reúnen mientras que alguien le hace chiste de la presencia del Espíritu Santo. No me cabe la menor duda que hay un montón de gente que ha blasfemado al Espíritu Santo y que ya no se van a salvar. No me cabe la menor duda que ya hay demonios que van a buscar a toda esa gente. No me cabe la menor duda que estamos en el tiempo final. Que para predicar, que para ministrar, va a ser cuesta arriba. No va a ser fácil para los predicadores. No va a ser fácil pastorear una iglesia. No va a ser fácil evangelizar en esta época. Para nada, para nada. La división, los pleitos, las contiendas dentro de las mismas iglesias han creado un monstruo, un fantasma, donde los demonios han tomado una ventaja monumental, que son los casos que estoy trabajando en estos momentos aquí, en estas oficinas, donde las madres me están trayendo los niños que los demonios le están hablando, que se le aparecen en la escuela y que van contra los mismos maestros. Terrible. Niños que se levantan contra los maestros de 6, 7 y 8 años y los atacan, le hablan sucio y le hablan malo. Ellos dicen que tienen un amiguito que le habla
y son los demonios. Los demonios se han hecho presentes en la vida de la gente de una forma tan brutal y tan terrible que mientras las madres están entretenidas, los demonios hablan con sus hijos, con sus niños y con los jóvenes. Por eso vemos un joven de 16 años matar a su abuela, a quien lo crió y a quien se hizo cargo. Por eso vemos un joven como mata a su madre y la arrastra y la tira en un pastizal. Por eso vemos una madre restrayar un bebé contra la pared, porque oyó la voz del diablo que él habló. Y por eso vemos un hombre que le abrió el pecho hasta el vientre a un niño y le sacó las tripas, porque oyó la voz del diablo que le dijo que lo hiciera. Hay mucha gente oyendo la voz del diablo dentro de la iglesia. Hay mucha gente oyendo la voz del diablo en las cárceles. Hay mucha gente oyendo la voz del diablo y le están obedeciendo lo que el diablo le dice en los cultos, en los eventos, en las campañas, en las plazas, en las esquinas, en los templos. Y muchos de estos demonios le están hablando a muchos hermanos que ataquen al pastor, que ataquen a la pastora, que ataquen al apóstol, que se vayan en contra de ellos, que ataquen al evangelista, que le hagan páginas falsas y que los ataquen con la inteligencia artificial. Es algo demoníaco, asqueroso, sucio, por demás, lo que está ocurriendo a nivel de todo el mundo, y eso marca el evento más histórico de que Cristo regresa por la iglesia. El amor se ha enfriado, no hay empatía ni hay tolerancia, no hay benignidad en la gente, no hay misericordia, simplemente se ha perdido prácticamente todo. Hoy Benicio Molina, el evangelista Benicio Molina, hablando en blanco y negro a los buenos, a los de Dios y a los malos que nos oyen, y a aquellos que van en el camino, que le han dado su alma a los demonios, a Changó, a Batalá, a Yemayá, a Orún y son Orucha, y aquellos que hacen sacrificio en las cárceles marquesinas, y aquellos evangélicos que han cogido para vacilar con la palabra y con las cosas de Dios. Todos están en el mismo barco, todos están en el mismo problema, y todos los irán a buscar, y no serán los ángeles de arriba, sino los que están abajo. Por lo tanto, es importante buscar a Dios mientras pueda ser hallado, mirar al cielo y no mirar al hombre, seguir hacia adelante y cerrar los oídos a los ataques y a las críticas. Y no importa lo que tú hagas en esta vida, van a ir contra ti. El diablo le está hablando a los niños, el diablo le está hablando a la mente a los hombres, el diablo le está hablando a la gente y le están diciendo que hagan cosas terribles. Todo esto porque han dejado de orar las personas. Y por eso traigo algo más interesante en las iglesias. Es que las iglesias, lamentablemente, muchas de ellas dejaron de orar. No hay campaña de ayuno, no hay campaña de oración, y estas oraciones son bien lejos, cada 30 días, 15 días, 20 días. Pero yo creo que el ataque ha sido tan brutal, lo que el enemigo está haciendo con la niñez y con la juventud, y lo que quiere hacer con los pastores en esta época, crear divisiones, pleitos, contiendas, luego de victorias poderosas. Hay personas que simplemente, y hay gente que en esta época, si no oran, van a ser instrumentos del enemigo. Por eso es importante la oración. Por eso es importante cerrar fila en la iglesia. Por eso es importante dejar los protocolos a veces de coro y de cultos normales. Y rápido, cuando veamos la amenaza, hay que entrar en una campaña de oración agresiva hasta que los demonios suelten la muerte y suelten los cuerpos. No está jugando Satanás. Repito, no está jugando Satanás. Lo repito otra vez. No está jugando Satanás. Los que están jugando son la gente de la iglesia. Seguimos con esta bendición con Benicio Molina. Aquí en Renacer.

Bueno, mis amados, estamos, son las 6:54, le doy gracias a Sandy. Y este programa que estamos llevando, Sandy es el que me llama. Y cuando Sandy me llama, pues yo respondo. Dios usa a Sandy. El Señor toca a Larry. Y aquí estoy yo. Y damos los programas y el Señor entonces los toca a ustedes para ofrendar. Y para ayudarnos a dar estos programas, traerles estas reflexiones y seguir hacia adelante. Yo quiero darle las gracias a toda la gente. Mira, ahora mismo han entrado unos $40, ¿ves? Y una hora vale $100. Eso es una bendición. $40 son $40. Tres personas han ofrendado. Gracias. Y agradezco a Dios por esta poderosa bendición. Si decide, ya son las 6:55, vamos a seguir una hora más. 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Gracias. Bueno, y seguimos aquí con esta música típica. Tenemos una variación, música en vivo, y luego de esta música típica, la otra hora, seguimos por ahí para abajo con la bendición de la agrupación y la orquesta, con esta bendición especial. Vi por ahí a mi amigo Acel Valencia, lo saludamos. Veo por ahí a Madeline, mi amiga, la saludamos. Veo por ahí a la Prieta, a la pastora Ana Becerril, la bendecimos en el nombre del Señor a ella. Y a Sammy, mi amigo Sammy. Bendigo la vida también de Marlene, que la veo por ahí. Marlene, la hermana de Madeline, mi gran amiga también. Bendiciones a ella y a toda su familia. Como ustedes ven ahí a Yanira. Bueno, tengo la congregación ahí de Ana Becerril en el Facebook. Siempre el grupo de bendición. Esas mujeres de guerra, de candela. Y que cerraron una campaña gloriosa, hermano. La iglesia de la pastora Ana Becerril cerró una campaña donde la hermana Racho predicó la primera noche. Dios la usó. Aunque yo no pude estar, pero fue lo que vi luego en las redes sociales, ¿verdad? Y el miércoles predicó Alwin, llevándole una bendición también a la iglesia poderosa. Y el viernes, el hermano Luis Alemán coordinó un poderoso evento con el evangelista, nada más ni nada menos, con Alex Trujillo. Alex Trujillo, pues, ¿verdad? Y con Harry Maldonado y con otra banda más. Y eso fue allí espectacular el viernes, donde se hizo un homenaje a la pastora Ana Becerril y a Samuel. Y el domingo, nada más ni nada menos que el gigante de Arecibo, mi amigo, mi hermano de la policía de Puerto Rico, mi gran compañero y amigo Acel Valencia, a quien amamos, a quien valorizamos, respetamos, este gran hombre de Dios, este gran predicador, este gran músico, este gran adorador. Así que la bendición de Jehová siempre lo cubra y que siga laborando y que Dios lo proteja, y con ese poderoso mensaje que él llevó en la iglesia de la pastora Ana Becerril. Así que en esa gran fiesta, aquí nosotros tuvimos el sábado, el domingo y el lunes por la noche. Esto fue glorioso y el pastor Jorge Canales lo cerró aquí. Esto fue espectacular y poderoso. El viernes estuvimos allá metidos en el área de Loíza, que eso fue poderoso. Creo que fue el sábado, eso fue poderoso. El sábado, el domingo luego estuvimos aquí, donde Dios usó allá en Loíza al pastor Jorge Canali, donde Dios usó a Tony, como siempre, y a las personas que tomaron las participaciones, y en ese cierre tan espectacular, donde tuvimos la participación, y con ese poderoso mensaje que llevó el pastor Jorge Canales en el pueblo de Loíza, en la Plaza de las Carreras, que tanta falta hacía. Bendecimos la vida de él. Luego vino aquí, el Dios lo usó con el tema de las decisiones, que le habló aquí a mucha gente, en el Salón de Dios, el lunes, donde fue la gloria de papá. Así que hemos tenido una semana fuerte, una semana sin parar, una semana de culto, una semana de evento, y me imagino que todas estas personas que han hecho todas estas campañas, que han organizado, tienen que estar, olvídate, sus cuerpos cansados, otros agotados, otros quizás, ¿verdad?, con dolor de cabeza, porque cuando se trabaja para el Señor, hermano, cuando se trabaja para el Señor y se cierran eventos, la gente piensa que luego de ahí va a haber una fiesta, bizcocho, ¿no? Luego de ahí, ¿verdad?, viene el cansancio,
el enemigo se puede levantar, ¿me entiendes? Poniéndote en el cuerpo a ti cosas, desánimo, tristeza, melancolía, todo eso pasa. Sin tú tener ningún problema. Y por eso tienes que reprender eso en el nombre de Jesús. Así que alabamos al Señor, damos gloria a Dios por todo. Y seguimos con esta bendición maravillosa. Son las 7. Identificamos a Radio Renacer en el 106.1 FM. Bendiciendo a cada hermano, a cada persona. Y con esta palabra, ¿verdad? Que estamos llevando aquí junto con la música. Ya acabó de cumplir aquí una hora. Gracias a la hermana que cubrió con $200, ¿verdad? También estas dos horas le amamos. Gracias por eso. A las personas que Dios está tocando. Pero estaba en un lugar antes de llegar aquí al salón y vi una mujer y me dio pena porque ella estaba con unos nenes, esta mujer, y cuando estaba con los nenes, ella le estaba diciendo a los nenes, yo quisiera comprar estas costillas y yo me gustaría comprar estas chuletas, pero el dinero no me alcanza, así que o no vamos a poder comer ni chuleta, ni vamos a poder comer, dijo ella, bendito, no vamos a poder comer alita. Entonces yo la vi con dos o tres cositas nada más, y yo la estaba oyendo, y como yo soy así, sentimental y amoroso, y de momento yo no puedo oír esas cosas. De momento me la acerqué y le dije, mire, ¿qué usted quiere? No, me dijo, no, ¿qué usted quiere? Mira, ¿qué quiero? No, y volvió otra vez, mira, no, y como que se aguantó. Y entonces ahí yo le dije, llévese, yo mismo le eché, toma, te ve, lleva esa costilla, te lleva esa alita y te lleva esa chuleta. Y ya se quedó, y que yo las voy a pagar. Y yo miré el precio y ahí saqué $100 y se los di. Y ellas iban y los nenes contentos por ahí para abajo. A veces nosotros, un detalle, sin tener que decirle a alguien, Cristo te ama, sin decirle, mira, Cristo, nada de eso. Sin tener, mira, te tienes que arrepentir. Las obras, los hechos, con acercarnos, con un gesto, con soltarla también la finanza, poder ayudar a alguien, hace mucho más que mil oraciones huecas y vacías, y siendo oraciones simplemente por hacerlas. A veces, este tipo de cosas, un abrazo, un beso, un te quiero, dale para adelante, no te rindas, mira, pelea, mira que te puedo ayudar, hace mucho más efecto a veces que muchas cosas. Así que por lo tanto, haga siempre la labor y haga siempre el trabajo. Gracias, me acaban de entrar $40 y alguien más acaba de enviar, así que completaron. Mira, ya hay $100, gracias por eso. Muy amable a los hermanos que Dios ha tocado. Gracias a Madeline también, y gracias a Carlos por la ofrenda que envió, y a Madeline por los 15, gracias. Sabe Madeline que te amo un montón, y a Marlene igual, y a Benja y a todos ustedes, esta familia linda, ¿verdad? Que siempre están ahí mano a mano con la pastora, gracias. Siempre ayuden a Ana, no la dejen sola, no la abandonen, manténganse siempre ayudando a la pastora. Acuérdense en que los pastores las necesitan, los necesitan ustedes. Y en medio de circunstancias difíciles en la vida, no se pueden separar, tienen que estar unidos, ¿verdad? Y peleando por la obra, peleando como si la obra fuera de ustedes, también porque es de ustedes. Y no abandonen nunca, no dejen sola a Ana. Y denle cariño a Sammy también, porque Sammy necesita el cariño. Y los hermanos que laboran en la iglesia, no los dejen ir, como Luis Alemán, no dejen que se vaya, llámenlo, trátenlo, y una Yanira que siempre está trabajando, ¿verdad? Siempre ayúdenla, no le den la espalda, y ayuden a todos los que trabajan. Hay mucha gente que trabaja, esa Zuli, que es bien cariñosa, siempre está ahí con la pastora, no la abandonen, ¿verdad? Ayúdenla siempre, por favor. Y a los hermanos de la iglesia, a ninguno los abandonen. El que se requede, búsquenlo y sigan trabajando por la obra del Señor. Los que me están oyendo en Ciudad de Refugio a través de esta emisora, no abandonen a David Rusi, ayúdenlo siempre, a él, a su amada esposa, la profeta, a esta familia linda que trabaja mucho allí en Cabo Rojo. Por favor, los hermanos de la iglesia, siempre denle el cariño y el amor al pastor Rusi. Eso es mucho trabajo lo que él tiene, muchas obras. Hermanos de la iglesia de él vienen aquí al salón oral. Aquí los tratamos bien, aquí los bendecimos, a veces los ayudamos, ¿verdad? Y yo estoy tan agradecido de Ciudad de Refugio,
de la iglesia, como nos tratan siempre, como nos ayudan, ¿verdad? Cada vez que vamos allá, aquí en Laguna Garden, a veces los hermanos han sido tan cariñosos con uno. Y yo amo mucho a David Rusi. Mi respeto siempre serán hacia él. Mi cariño, mi afecto. Lo mismo con Henry Báez. Henry Báez en aquel lugar, en San Germán, no lo dejen solo. Henry Báez con su amada esposa, que su esposa es una mujer cariñosa, una mujer tan buena, tú sabes. Y Henry Báez es un guerrero, ¿verdad? Es un ser humano excepcional. Es un pastor de verdad, mi hermano, de envergadura, de respeto. Y los hermanos de la iglesia ahí, las veces que hemos ido, el trato que nos han dado, mano, es un trato tan especial. Así que, por favor, no lo dejen solo, ayúdenlo y siempre vaquéenlo. Y lo mismo digo de la pastora Lidia y la pastora Mara. Estas dos mujeres de Dios, estén Añasco, estén Yauco, por favor, no los dejen solo. Ayúdenlo. Lidia ha salido de una operación, ha estado ahí batallando. No la abandonen, no la dejen sola. Siempre ayúdenla a ella y Amanda. La iglesia siempre trabajando por ello, ¿verdad? Estos pastores llevan años de envergadura, son personas respetables, fieles. Y lo mismo la pastora Mara con Crayley, mi amigo, mi hermano llamado Crayley. Esto es un matrimonio bello, esto es una familia hermosa. Esto es una iglesia preciosa, con mucha juventud en este momento. Así que la bendición de Dios los cubra, no los deje solos. Estel allá en Ponce, siempre no abandonen Estel, es una guerrera de años. Lo mismo digo, mis queridos hermanos, con Héctor Guadalupe en Salinas, con Marco Río en Ajuntas, ¿sabes? Muchos pastores tan buenos, mano, que llevan años batallando, no los abandonen. El mismo Larry, ahí en la congregación, siempre apóyenlo, ayúdenlo, ayúdenlo a mantener esa emisora, ayúdenlo siempre a colaborar con él, no lo dejen solo, denle siempre la mano. Le habló el evangelista Benicio Molina. Siempre es bien importante que ustedes la empatía, la honestidad, la tolerancia, siempre, siempre, siempre, siempre, hermano, no la dejen atrás. Es bien importante el cariño y el amor. Si algo no funciona, si ha habido alguna mala interpretación, alguien que esté molesto por lo que sea, busquen la forma de arreglarlo. No se vayan con enojo para las casas, no cometan esos errores. Hablen siempre las cosas, llamen a las personas correctas y arreglen lo que sea. ¿Por qué? Porque si Cristo viene y las personas están molestas, imagínense que sea el arrebatamiento de la iglesia y tú molesto en tu casa, o tú molesta en tu casa, tú enojado con el pastor, o el pastor enojado con alguien, ¿verdad? Por situaciones que puedan ocurrir, mi hermano, eso sí que está triste, hermano. Así que es mejor, dice la Biblia, que no se ponga el sol sobre vuestro enojo, ¿verdad? Y siempre arreglen las cosas, háganlo siempre privado, llámense, y porque eso es una bendición de Dios. Todo lo que puedan detener, todo lo que pueda detener la obra de Dios, si ustedes se adelantan al cantazo, a los ataques del diablo, eso Dios lo ve y Dios te va a bendecir por eso. Así que bajen las revoluciones de a veces de tristeza, las revoluciones de malestares, esas cosas que le dan a los hermanos de la iglesia. Tenga mucho cuidado. El pastor Michel, cuídenme a Michel también, que es tan bueno. El pastor Michel, su esposa, esa iglesia tan buena ahí en Cabo Rojo. Son hombres que hay que cuidar. El Ramón Muñiz, también Muñoz, hay que cuidarlo, a su esposa. Es un hombre que lleva tantos años ahí batallando. Me enteré que también lo operaron. Los pastores están pasando por momentos difíciles. Y es bien importante que no los abandonen. Ellos nunca han abandonado a la iglesia. Ellos siempre han estado luchando por ustedes. Ellos siempre han estado peleando con los demonios cara a cara. Por el amor de Dios, a la Grey, al pastor de allá, Bautista de Yauco, no lo dejen. Mi hermano Juan Cortés, apóyenlo siempre. Denle la mano a este gran hombre de Dios. Y pudiera mencionar a muchos más, pero se me va a ir todo el programa aquí mencionando pastores, mis amigos, mis hermanos en la fe del suroeste y noroeste de Puerto Rico. Así que todos los que nos oyen a lo largo y a lo ancho, mi hermano, por favor, amen siempre, pidan perdón, reconcíliense, llamen por teléfono, si tienen que hacer reuniones a puerta cerrada, háganlas a prisa, no dejen que eso se alargue, para que el diablo no se monte en un caballo blanco y era de espada media humanidad. Es bien importante un buen consejero que haga falta en la iglesia, de esos hermanos que no alargan los rumores a contienda o a cosas que hagan daño, sino de esos hermanos que detienen
el veneno de la serpiente, que detienen los prejuicios, que detienen los malos entendidos. Es bien importante eso en la viña del Señor. Si eso no se hace en la viña del Señor, pues entonces no va a funcionar el coro, no va a funcionar el mensaje, no va a funcionar lo que hagan, no importa, ni la escuela dominical, nada va a funcionar. Tienen que detener el sangrado del veneno. Tienen que coger por la cabeza y cortarle la cabeza a la serpiente. Y tienen que meter mano en el nombre del Señor. Porque Cristo viene, la iglesia se va y la iglesia no puede estar en un tirijala o peleando o enojados unos con otros. Porque si no, los enfermos no se van a sanar. Los demonios no van a salir de los cuerpos y no va a haber ningún tipo de milagro. Así que Jehová los ayude, los bendiga y los cubra. Con toda bendición, mi respeto para todos, un millón de bendiciones, gracias una vez más a Sandy, este gran caballero que siempre nos ha llamado y que hace posible de que nosotros podamos estar aquí transmitiendo. Seguimos con dos aguinaldos más y luego de ahí con una música corrido, ¿verdad?, de bendición. Y repito, si Dios toca su corazón, si Dios toca su corazón. Para ayudarnos, ATH Móvil 787-988-2443. Para seguir transmitiendo estos programas y así la emisora también tener la bendición de ellos tener esta bendición y ellos poder pagar las cosas que tienen que pagar. Recuerden también de colaborar con la emisora, pasar por allí, dejar una ofrenda por allí, ayudar, ¿verdad? Bendecir. Eso es algo que nace del corazón de la gente. Pasar por Hormiguero, a los técnicos que están allí, bendecirlo. Cuando los vean allí, mira, llévenle un hamburger, no sé, llámenlo, mira, varón, quiere algo, quiere un café, quiere, y Dios los va a bendecir por eso. Eso es servir, eso se llama gratitud, eso se llama ser buena gente, caminar con lo que es, con la bendición de Dios. Usted no se va a morir por dar $10, 10 pesos, llevarlo a la emisora. Usted no va a caer en una crisis mortal por eso, al contrario, Dios lo va a cubrir, Dios lo va a bendecir. Miren lo que yo acabo de hacer. En el día de hoy le pago un guardia la comida a esos dos guardias y le acabo de dar 100 pesos a una mujer para que se lleve chuleta y le dé esos nenes y coman allá. O sea, hay que hacerlo. Nosotros tenemos que movernos en esa visión, en ese enfoque, tú me entiendes, de poder bendecir, ayudar y seguir hacia adelante. Así que Benicio Molina, por ahora no tengo campaña, no tengo actividades, no voy a salir para ningún lado. Estoy aquí en la emisora y me van a encontrar aquí en el Salón de Dios. Llevo meses que no he cogido actividades. Nos han llamado para Estados Unidos, aquí en Puerto Rico, pero solamente acepté la invitación de Yanira para estar el domingo y acepté la invitación de Jorge Canales para estar allí. Fuera de ahí, no hemos querido coger ninguna invitación. Hemos estado trancados, estamos orando. Me preocupa lo que veo, por eso me están viendo aquí en las redes sociales hablando lo que hablo. Me preocupa el desenfreno que hay en las redes sociales y ese ataque tan brutal hacia la manifestación del Espíritu Santo, hacia los pastores, los ataques brutales hacia los ministerios. Y no son los inconversos los que lo están haciendo, son los mismos cristianos que se están matando. Eso es algo terrible, eso es algo brutal, y eso no se había visto en mucho tiempo. Así que, por lo tanto, no me cabe la menor duda que hay una ola de demonios fuerte azotando a la iglesia, atacándola con todo. Y no me cabe la menor duda que hay que orar, que hay que orar, que hay que ayunar, que hay que vigilar, que hay que hacer campañas de vigilia, que hay que meter mano en el nombre del Señor, que no se pueden desanimar por nada, que denle para adelante, que no miren para el lado, que no miren para atrás, sino que se mantengan enfocados. Hasta aquí llegan estas palabras. Son las 7:13 de la noche. Bendigo las vidas de ustedes. Que la paz de Dios los cubra. Si siente hacer una llamada y llamarme, puede hacerlo al 787-988-2443. 787-988-2443. Seguimos con la bendición hacia adelante. 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Así que disfruta la bendición.

segunda de Pedro capítulo 1 dice el verso 5: vosotros también, poniendo toda diligencia, por esto mismo añadí a vuestra fe virtud, y a la virtud conocimiento. Wow, qué clase palabra hay aquí. Oye bien, qué clase palabra hay aquí. Dice una vez más: vosotros también, poniendo toda diligencia, por esto mismo

en Hebreos 11:1, que es pues la fe, la certeza de lo que se espera, la convicción de lo que no se ve. O sea, es una certeza. ¿Y qué es certeza? Es tener confianza. ¿Y qué es convicción? Es estar convencido. La fe es ciega, lo que no se ve y lo encuentra. ¿Usted oyó bien? La fe es ciega y busca lo que no se ve y lo encuentra. O sea, está ahí, viene, está hecho. Dios prometió, eso sucederá, como quiera ocurrirá. Y por eso es importante que tú entiendas que tener virtud es tener poder. Y si tienes poder, tienes fuerza y tienes un reino. Y si tienes, oye bien, conocimiento, ¿sabe lo que dice? Que tienes sabiduría. Y la Biblia dice que el principio de la sabiduría es el temor a Jehová. Vosotros también, poniendo toda diligencia, por esto mismo añadid a vuestra fe virtud, a la virtud conocimiento. Declaro esta palabra sobre la vida tuya y los tuyos. Declaro fe. Declaro sobre tu vida en el nombre de Jesús virtud. Y declaro conocimiento. Y declaro que las puertas del infierno no prevalecerán contra lo que tú quieres, en el nombre de Jesús. Proverbios capítulo 6 y verso 16 dice: seis cosas aborrece Jehová, y aún siete abomina su alma: los ojos altivos, la lengua mentirosa, las manos derramadoras de sangre inocente, el corazón que maquina pensamientos inicuos, los pies presurosos para correr al mal, el testigo falso que habla mentira, y el que siembra discordia entre hermanos. Mis queridos hermanos, fíjense que la Biblia dice: seis cosas aborrece Jehová, y aún siete abomina su alma, y la séptima dice el testigo falso que habla mentiras en la sexta, y el que siembra discordia entre hermanos. Quiero decirte que hay una sentencia de muerte, una sentencia donde sencillamente corre peligro la familia y esta persona que hace estas cosas. Estas siete cosas, si se imagina y las medita, dice que Jehová las aborrece. Lo que quiere decir que la persona que difama y que levanta falsos testimonios y levanta escándalo, Dios lo aborrece hasta lo último. O sea, esta persona no puede ser bendecida por Dios, ni tampoco yo, ni tú la puede bendecir, porque ya está sellado de parte de Jehová, mi hermano, para la muerte. Si tú eres una persona, tú que me estás oyendo, que siembra discordia entre hermanos, y que sencillamente tú eres uno de los que levanta falsos testimonios y sencillamente difamaciones brutales y asquerosas, quiero decirte que tus días serán cortos y que tus días se terminarán. Y el abuso que has cometido en tantos años, quizás tú crees que lo estás gozando, pues te equivocas. Serás como la hoja que desaparecerá cuando el viento le dé y nadie se acordará de él. Los días tristes y más dolorosos los he visto yo a través de los años,
con gente que se levantaron y hoy no existen. Dios los eliminó. Déjame decirte una cosa. El que está dando esta palabra no fue Jesús, fue Jehová. Y a Jehová se le conoce como varón de guerra, Dios poderoso en batalla. Y a Dios se le teme y a Dios se le respeta. Y cuando Dios dice algo, hay que cumplirlo. Por lo tanto, es importante que tú tengas en consideración que estás a tiempo de detener el plan de ejecución que tú tienes para destruir al pastor o a la pastora o al ministerio tal o a fulano o a fulana. Detente en el nombre de Jesús, porque tus días se terminarán sobre la faz de la tierra y lo pagarán tus hijos y tu familia y tú también. Así dice la palabra del Señor. 6 cosas aborrece Jehová y 7 abominan su alma. Y 7 abominan su alma. Y 7

Bueno, mis amados, son las 7:36 de la noche. Y aquí le hemos dado un masacote de música espiritual, mensaje, palabra de consejo. Este disco son 34 canciones con esos músicos. Fuera de liga todas las canciones. Están en un pendrive, en un master. Toda esa música junta. Estos muchachos son del Velo. Varios de los otros músicos no son del Velo. Son de la iglesia no idólatra del difunto pastor Miguel del Valle. Ahí está Harry, papá Harry Junior. Ahí está Moisés. Ahí está su hijo, Moisés Junior. Ahí está el bajista. Toca muy bueno. Ahí está tocando las congas. También de la iglesia del Velo. Pero luego vino otro músico con tres congas. Y eso fue tremendo en el estudio, también de la iglesia del Velo. Pero los trompetistas son dos, y el trombonista es uno, y el saxofón es otro. Estos dos músicos, el trombón y el trompetista, yo no los conozco, pero son cristianos. Yo los vi tocar en una plaza a los dos solos. Me estacioné y le pregunté, ¿no? Somos de la iglesia tal, de la iglesia. Oye, ustedes tocan bien, y me los llevé para el estudio. Cogí el número y han metido un masacote ahí. Le dije, yo los necesito ustedes dos, que ustedes metan eso, que eso se queda ahí para toda la iglesia y que la gente lo disfrute y lo goce. Mira, oye, me fueron al estudio. Y yo le dije al trompetista, haz lo que tú sientas. Métete ahí, inventa ahí. Y mira, ese muchacho hizo maravillas ahí. Y el trombonista, pues, hizo unos arreglos y él mismo, espectacular, de verdad que sí, para el público, para la gente, porque eso se plasma para siempre. Y ahora venimos, tenemos una producción que eso está quedando para pelo, con la hermana Mónica de Ciudad de Refugio. La hermana Mónica está en un viaje ahora mismo, y regresa el lunes, y para estar el martes en el estudio de grabación. Creo que regresa el domingo para estar el martes en el estudio en Guanadía con mi persona. Ya yo le tengo 6 números arreglados ahí. Le tengo 2 baladas, 2 coros y 2 tropical. ¿Por qué? Porque ella quiere cantar todo ese tipo de música. Cantó una tropical que el público la aprobó. Y me dijeron, mira, tiene que seguir cantando eso, tropical. Y ahora la voy a poner en los coros porque ella quiere cantar coro. Pero la balada se ranqueó. El sentimiento y el público le encantó. Con el tema, si puedes creer. No lo voy a poner hoy aquí. Para la próxima programación la ponemos con los 2 nuevos más o 4 que saquemos para que usted pueda disfrutar de ese programa. Y ya yo prometí enviarle eso, pero tienen que esperar hasta esa lista que cogí para cuando termine el martes, pues entonces la semana que viene yo envío para preparar algo bueno para ustedes. Y doy gracias a Dios por todo. Son las 7:40. Vamos a seguir oyendo un poquito más para que sigas disfrutando de esta preciosa música, ¿verdad? Así. Y alabe a Dios. Y gracias a Sandy otra vez, ¿verdad? Por gloria sea el Señor. Gracias, Sandy. Gracias. Ahí va. Vamos a ponerlo otra vez. Oh, mira cómo se oye eso. Esa gente tocan de verdad. Esa gente tocan de verdad. Ahí vamos otra vez, ahí vamos otra vez. Ese es Moisés en el 3.

Bueno, esos son los coros que ya las iglesias no cantan, ¿ok? Y yo los resucité con esta música para que el público tenga esta música que ya no se canta en las iglesias.

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Nos quedan 11 minutos, 11 minutos. ¡Qué clase de programa! Mire, mi hermano, esta orquesta cuando tocó en el Guillermo Angulo de Carolina, eso fue una cosa terrible. Los demonios, eso bajaban por las escaleras dando volteretas. Todo el coliseo lleno completo. Eso se envolvió en la presencia del Espíritu Santo. Eso fue eso. Cuando esa banda comenzó a tocar allí el coro, ese mismo coro, eso fue otro nivel. Eso no se ha visto en Puerto Rico, definitivamente que no. Es que eso es otra cosa. Y después vinieron y se unieron otros músicos que llegaron de repente y se metieron ahí a tocar trompetas y trombones de plena sacra. Y aquello fue una cosa, pero nunca jamás vista. Así que yo felicito a toda esa gente, estos son músicos buenos que Dios me ha permitido grabar con ellos y que nunca me han cobrado nada. Y por eso mismo, todas las personas que están ahí, si hay 5 o 6 que quieran este pendrive, se lo voy a enviar gratis. Lo que tú tienes que hacer es enviar tu nombre, tu dirección postal a mi número de teléfono, al 787-988-2443. Usted escribe su nombre, su apellido, su dirección postal y me va a escribir: Molina, quiero los coros, ¿ya? Molina, el pendrive de los coros o el CD de coro. Y ya yo sé que es ese, por la fecha. Y cuando la semana que viene, pues yo comience a preparar esto, pues le va a llegar. Así que aproveche esa bendición gratis. Mire que todo subió, la luz. Está todo caro por todos lados y yo le voy a regalar esto. Así que una bendición. Eso es ahora. No me llame mañana, varón. Usted dijo ayer. Eso es hoy. Eso es ahora. Tiene que hacerlo ahora. Vamos a seguir con esta bendición. Nos quedan 10 minutos.

no, no, no, no, no, no, no, no, no, no. Esto no puede ser para los cristianos muertos. Hay muchos cristianos aborrecidos y muertos. Esto tiene que ser para gente de Dios de verdad, que le gusta la candela y que le gusta sacar a los demonios de las casas. Eso, esa gente que está aburrida, aborrecida, eso no es para esa gente. Esto es para gente que quiere darle un sartenazo a los demonios y sacarlos para afuera. Así que esto es otra cosa, hermano. Son las 7:51. Seguimos aquí con la bendición de papá. Y esto es un regalo. Mira, vamos a llevar esa banda, ¿verdad? Para Loíza. Vamos a asegurarla para Loíza, un bandón para allí. Así que esto es una vez. Mira para ahí cómo está sonando eso. Está todo el mundo que quiere el pendrive. Así que estos son coros del ayer. Estos son coros del antaño. Pero los revivimos con una música brava del velo. Gente que oran, gente que ayunan. Y unos músicos que no sé quién empanar tocando. Y sin libreto. O sea, ellos se metieron allí, tocaron y se acabó el evento. Así que vuelvo y Olga, te estoy mencionando ahí a Sonia, a Lee Román. Yo no me... Es más, todos los del Facebook tienen que comprar eso o mandarlo a buscar. Porque es que yo los menciono casi todos en diferentes canciones. Oye, Sandy, ¿a qué hora? ¿Terminamos a las 8 o seguimos hasta las 9? Esto es una fiesta, Sandy. Bueno, seguimos ahí, me quedan 8 minutos hasta ahora. Si hay una hora libre, mala, yo la sigo con mi público aquí. Bueno, seguimos aquí. Mire, ahí vamos. Vamos otra vez, porque esto está bravo de verdad. No, vamos aquí. Aquí vamos.

0: mis amados, bendiciones. Son las 7:57. Este cuento se acabó. Gracias, Sandy. Me voy a despedir, ¿verdad? Para que se despida con mi gente buena del área suroeste y noroeste. Recuerden de estar orando. Recuerden que el lugar, ¿verdad?
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0: poderoso es el Señor. Dios le guarde, Dios le bendiga de manera poderosa, de manera especial a las personas que nos están escuchando a través de Renacer 106.1, donde la música
1: vive.
0: Amén. Así que estamos agradecidos con el Señor por esta hermosa oportunidad de poder llevar la poderosa palabra del Señor. Y estamos gozosos.
1: Amén.
0: En esta
1: gloria
0: noche, ya que tenemos un staff maravilloso. Estamos de lleno. Trabajo. Tengo el privilegio que tengo a mi hermana Leticia de Estados Unidos. Un aplauso.
2: Santo.
0: Fuerte.
2: Gloria a Dios.
0: Mi
2: gloria a Dios.
0: Leticia. Aleluya. Está compartiendo con nosotros. Tengo aquí a nuestro hermano Néstor, a la hermana Tomasa, José Rosario, y como siempre tenemos una intercesora, que es la copastora de la iglesia, para que si usted necesita un consejo o una oración inmediata, pues Santo. Ella está, ¿verdad?, preparada para poder atender su petición y hablar, ¿verdad?, con nuestros hermanos oyentes. Así que esto es una bendición preciosa, pero acá que estamos en ¿verdad?, en cabina, tenemos dos invitados, amén, que ellos estarán presentándose en conjunto con nosotros, y parte de lo que es el ministerio de altar de fuego, ya tenemos a nuestro hermano Rafi, que
1: se gloria a Dios,
0: su piel,
1: gloria a Dios, gloria a Dios, papá,
2: aleluya,
0: aquí diciendo presente.
1: Amén.
0: Y nuestro hermano Carlos también por igual,
2: gloria
0: Carlos
2: a Dios,
0: ¿verdad?, va a estar presentándose, pero queremos estar, ¿verdad?, haciendo un anuncio especial, y es que para el 11 de octubre, domingo 11 de octubre, a las 6:30, vamos a estar en la plaza pública de Aguada, llevando la cruzada de altar de fuego.
2: Aleluya.
0: Allí tenemos agrupación, música típica, hermosa para el Señor. Va a estar predicando el pastor Anthony y parte del staff que pertenece a el programa de altar de fuego. Así que si usted quiere conocernos, compartir con nosotros ese culto allí en Aguada, pues le hacemos esta hermosa invitación. También queremos hacer recordar, ¿verdad?, que estamos en este altar radial gracias a nuestra congregación, la iglesia Casa de Adoración Faro de Luz del Pueblo de Las Marías. ¿Dónde estamos ubicados? En los predios de la antigua Escuela Posto. Amén. Allí estamos los lunes con culto de intercesión, los martes con culto de oración y estudio bíblico, y los domingos, bendito sea el nombre del Señor, a las 7 de la noche, nuestros cultos congregacionales y algunos cultos intercalados, ¿verdad?, con las asociaciones de damas y caballeros y de jóvenes. Los jóvenes tienen el primer viernes del mes de noviembre, tienen su culto especial, tenemos ministro invitado. Así que si usted, joven, no se está congregando en ningún lugar, usted puede llamar a la emisora, que los números son 787-849-1061,